0: No, no, todavía sabes. Go ahead.
1: Henderson, Merce Jones. Henderson, Merce Jones.
0: 10-4.

0: No, el mismo.
1: No, fuerte.
0: Un de sus accidentes ahí. Ahí se... No hay.
1: Ahí se...